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Él es un músico francés que hizo esta canción y tuvo la capacidad de mezclar, bueno, grandes éxitos del rock de todos los tiempos en esta especie de mix, que no es un mix, es una canción porque los canta él. Ahí está. Laurent Voulzy con Rock Collection, amigos. Ahora Billy Ray Cyrus, cantor, cantante, compositor de música country estadounidense que viene con su gran éxito del año 1992. Esto es Achy Breaky Heart.

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0: Princess of Universe, la princesa del universo, Queen, haciendo su buena música del año 1994. Hola, Alan Parsons Project con Standing on High Ground, parado en tierras altas.
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1: Me encanta esta canción del año 2007, es Gaster, un neoclásico que suena en nuestro programa. Esto es Satellite y están sonando los clásicos de todos los tiempos en Planeta 80.

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Temazo de Blur, Sherman's Man, lo que estaba sonando recién. Estamos con vos y estamos, acordate, en las redes sociales, arroba qué buena música ok en Facebook y arroba buena música ok en Twitter. Neil Sedaka viene ahora con Louder in the Rain.

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Bryan Adams con Melanie B con When You're Gone. Sí. Peter Frampton ahora viene como segunda canción con Show Me The Way, por favor, muéstrame el camino.

Aquí está la tercera canción del año 2006. Arrancamos ya la tercera canción, un neoclásico y aparte gran neoclásico. Señoras y señores, Rugs Up haciendo Beautiful Day Without You.

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0: la música de Celine Dion o Celine Dion. Para mí es Dion, así, a secas. No le vamos a dar una vuelta de rosca justo ahora, que ya todos sabemos que es Celine Dion. Bueno, My Heart Will Go On, mi corazón continuará. Amigos, lo que suena, temazo, atención. Y sobre todo un caudal vocal increíble. Bueno, lo disfrutamos en Planeta 80.
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Si me querés encontrar en las redes sociales, me podés encontrar en Twitter como @PabloStour. Me podés encontrar en Facebook como @PabloStour1 con número. E igual en Instagram, @PabloStour1 con número, el 1. Sí. Bueno, Steve Winwood con High Love. Y nos metemos ahora con Orchestral Manoeuvres in the Dark, más conocida por su acrónimo OMD o OMD. Es una banda británica de synth pop y new wave. Junto a Depeche Mode, es uno de los grupos precursores de infinidad de estilos que se acabarían desarrollando en los años 90 e incluso bien entrados en el siglo XXI. Casi no hay nada en los ritmos electrónicos o en los efectos que estos grupos no hayan inventado o compuesto o utilizado en algún momento. Aquí está OMD con Dresden, año 2013 para este neoclásico.

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1: Estamos en arroba qué buena música ok en Facebook y arroba buena música ok en Twitter. Está Paul McCartney con Michael Jackson, ambos, qué dueto, ¿no? Haciendo del año 1983 este clásico que se llama 666.

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1: Según la vocalista Amy Lee, la canción es muy literal y por eso se le dio un toque más fantasioso. El tema fue escrito pensado en su ex novio, que en esos momentos se encontraba en rehabilitación por abuso del alcohol, por lo cual Amy Lee fue muy criticada al no respetar la recuperación de su ex novio. Justamente, el tema se llama Call Me When You're Sober, Llámame Cuando Estés Sobrio, del año 2006, Evanescence. Sonando aquí en Planeta 80. Ahora avanzamos, nos encontramos con The Boss, el jefe, Bruce Springsteen, con este 57 canales y nada para ver.

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0: Hey, Mr. DJ.
1: Soy Pablo Sturzenegger, estoy encargado de llevarte en esta recorrida por el planeta 80. La música de Madonna con Music, año 2000 para este disco y este temazo que compartimos con vos en el programa.

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Name and Numbers, un sencillo del año 1989 del grupo británico Curiosity Called the Cat. Esta canción se hizo popular en el Reino Unido, alcanzando el puesto número 14 en la lista de singles de justamente ese lugar. Bueno, aquí están ellos haciendo Name and Number, son Curiosity Called the Cat. La curiosidad mató al gato, amigos. Ahora, los artistas por Haití, en el año 2010, hacían esta reversión, luego de 25 años, de We Are the World, que compartimos con vos en Planeta 80 del día de hoy.

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Disfrutando de los clásicos, llevándotelos así donde estés, con pop, con rock, con soul, con electrónica, con mucho pop de los 80, ¿sí? Y con clásicos en general, grandes bandas, supergrupos y demás. Spice Girls con Who Do You Think You Are. Y ahora Lynyrd Skynyrd, esta banda de rock estadounidense formada en el 64. A lo largo de su carrera, Lynyrd Skynyrd ha influenciado a diversos artistas contemporáneos y ha vendido más de 28 millones de copias solo en los Estados Unidos. La revista Rolling Stone sitúa a la banda en el puesto número 95 de su lista de los 100 mejores artistas de todos los tiempos. Aquí están ellos haciendo Sweet Home Alabama.

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1: Soy Pablo Sturzenegger y estoy acompañándote en esta recorrida que hacemos en el Planeta 80 con clásicos. The Cure con Boys Don't Cry, año 1990 para ellos.

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Lemon Tree es una canción de la banda alemana Fullsgarden, aparecida en su álbum Dish of the Day. Fue publicada como corte en el año 1995 y se convirtió en un éxito internacional en el 96. Peter Flundhall, no sé cuánto, porque viste, tiene un, sí, un apellido que no se puede leer, dijo que escribió, que es el cantante, dijo que escribió la canción una tarde de domingo mientras estaba esperando a su novia. ¿Qué tal? Bueno, acá están los Fullsgarden haciendo Lemon Tree. Ahora Pat Benatar, que es mucho más fácil para mí nombrarla, con Treat Me Right, del año 1980.

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1: Disfrutando siempre de las mejores canciones y con Waterfront y Cry, este corte de este dúo británico lanzado por primera vez en el año 1988, la canción fue un éxito tanto en el Reino Unido como en los Estados Unidos. Alcanzó el top 20 en la lista de singles del Reino Unido y la canción aparece en su álbum debut homónimo del año 1989. Ahora la música de Alpha Bill para continuar con Forever Young en esta versión live acoustic.

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Esto es Rock de las Pampas. Muy, pero muy buenas a todos. ¿Qué tal? Bienvenidos a Rock de las Pampas. Comenzamos este segundo fin de semana de septiembre del 2026 con Fito Páez haciendo Dando Vueltas en el Aire. Espero que estén todos muy bien del otro lado. Comenzamos este fin de semana muy especial para mí particularmente. Fin de semana de cumpleaños. También es el cumpleaños de mi tío, así que le mando saludos. Y no me acuerdo si cumple alguien más. Ya el jueves cumplió mi novia. Sí, mi familia cumple mucho en septiembre. O ahí, septiembre, octubre, estamos ahí. Bueno, no quiero interrumpirlos más con mis cosas. Quiero que estén todos del otro lado muy bien. Presento al equipo. Marcos está en la operación y Pablo Sturzenegger en la coordinación general. Perdón, chicos, que casi me olvido de nombrarlos. Y ahora vamos a continuar con Alejandro Lerner haciendo Todo a Pulmón. Amigos y amigas, gracias por sumarse, por conectarse. Y así empezamos este día con Rock de las Pampas.

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1: Árbol regrabó Pequeños Sueños junto a Natalie Pérez, cuya voz aportó una nueva impronta sin alterar el sentido original. El videoclip, dirigido por Mayra Aguerreberry, retrata a trabajadores que sostienen sus aspiraciones mientras atraviesan la rutina cotidiana. Y bueno, como lo decíamos, sonaba Pequeños Sueños de Árbol junto a Natalie Pérez. Y ahora escucharemos este timón. Mirá, ya vamos escuchando esas trompetas características. Llega Madrugada del Averizo.

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3: Bueno amigos, espero que estén disfrutando mucho de esta selección de canciones. Si recién te sumás, recién empezamos. Si no sabes que estás escuchando, esto es rock de las Pampas, puro rock. Así que dale, quédate, no cambies de dial y disfrutá de este día de muy buenas canciones. Y ahora te traemos a Fabiana Cantilo junto a Gustavo Cerati haciendo Eitileda.

decime si no es un temón para escuchar en la radio. Vos escuchás este tema y decís, es un tema de radio. Por supuesto, Los Caminos de la Vida de Vicentico, de lo que disfrutábamos recién. Y ahora continuaremos con un tema del 2016, The Turf. Así va sonando La Canción del Supermercado.

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1: Por eso, A Donde Vas Voy es un tema lanzado como segundo corte de La Fiesta Continúa. Su videoclip, inspirado en Pulp Fiction, contó con Flor de la B y fue rodado por los hermanos Davidson en un salón de Quilmes. Y bueno, la canción le pertenece a La Mosca. Mientras pasaba de esta manera Guillermo Novelis con su agrupación, ahora escucharemos a No Te Va a Gustar haciendo Alba.

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1: Espero que estén muy bien del otro lado, amigos de Rock de las Pampas. Segundo fin de semana de septiembre a puro rock, como siempre, como todos los fines de semana, con esta versión extendida de 3 horas. Y ahora escucharemos a Andrés Calamaro haciendo Carnaval de Brasil.

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4: ¿Qué les parece, amigos? Sí, seguimos escuchando más canciones, pero por sobre todo vamos a un par de clásicos, ¿no? Vamos, escuchemos entonces a Los Piojos en 1998 haciendo Desde Lejos No Se Ve.

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1: Los Tipitos celebraron los 20 años de Brujería con una versión junto a Jarabe de Palo. La grabación recuperó la voz de Pau Donés, registrada en 2012 para un compilado, y resignificó la canción que había impulsado su llegada a la masividad. Y bueno, así disfrutábamos de esta reversión de Brujería entre Los Tipitos y Jarabe de Palo. Y ahora escucharemos un timón del 93 de la banda rosarina tan mística que la quieren en Latinoamérica a montones. Vilma Palma e Vampiros hace Verano Traidor.

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1: Y así finalizaban Los Pericos, así se despedían con Más de mí. Y ahora escucharemos este temón del año 2006 de Los Auténticos Decadentes. Subí el volumen, haceme caso, porque así empieza Bichiluz.

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1: Bueno amigos, espero que estén muy bien del otro lado, disfrutando de esta versión extendida de fin de semana, este segundo fin de semana de septiembre, el mejor mes del año particularmente para mí, así que espero que estén disfrutándolo mucho como nosotros. Y ahora te traemos a Gustavo Cerati haciendo Me Quedo Aquí.

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3: Seguimos preparados con más canciones en este día y ahora te traemos a los Exhumo. Llegan las pelotas haciendo pasajeros.

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1: Rolo Sartorio presentó esta canción como tercer adelanto de Antifaz, su segundo disco solista. Escrita por él, la balada rock revisa una relación intensa y conflictiva mediante recuerdos, contradicciones y desilusión, y además la tensión entre una condena sentimental y una forma de salvación. Y bueno, así pasaba Sartorio con Fuiste, canción lanzada este año. Y ahora, bueno, vamos con un clásico, vamos con un temón ya conocido. 1985, y así suenan Los Abuelos de la Nada con Costumbres Argentinas.

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2: Y así se iba despidiendo Los Ratones Paranoicos haciendo Rock de las Venas, Timón del 2001. Y hablando de timones, vamos a seguir en esa sintonía porque ahora va sonando Airbag con All Night Long.

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1: Incluido en Carmagedón, disco atravesado por el agobio urbano y la crítica social. Ciudad Vacía es una reseña que destacó su atmósfera oscura, cercana al universo de Robert Smith, dentro de un álbum que amplió el lenguaje musical de la banda. Y bueno amigos, así pasaba Ataque 77 con Ciudad Vacía. Ahora disfrutemos de El Bordo, porque así va sonando Corazones Olvidados.

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4: Que les está hablando y acompañando en este fin de semana, en esta versión extendida, es Valentín Cunio. Y los invito a que me sigan en Instagram, me encuentran como @valencunio. Así nomás, ahí van a poder ver mi contenido y mucho más. Ahora disfrutemos de La Franela haciendo Como una flor.

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que lo está hablando y acompañando en este fin de semana, en esta versión extendida, es Valentín Cunio. Y los invito a que me sigan en Instagram, me encuentran como @valencunio, así nomás. Ahí van a poder ver mi contenido y mucho más. Ahora disfrutemos de La Franela haciendo Como una Flor.

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1: Y así se despedía Luazo haciendo Sediento, canción lanzada este año. Y ahora vamos a saltar temporalmente hacia 1999, porque vamos a escuchar a esta mística banda que tantos quieren. Puro rock, te traemos de Divididos. Ellos hacen Sábado.

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2: Miguel Mateos incluyó Un gato en la ciudad en Huevos, editado en 1983 tras el final de la dictadura. El músico señaló que también contenía un relato antidictatorial. Más tarde, la canción se convirtió en uno de los éxitos de Rocas Vivas. Y bueno, amigos, mientras pasaba Un gato en la ciudad de Mateos, ahora te traemos esta canción lanzada hace 2 años, en el 2024, entre Non Palidece y Natty Roots. Escuchemos La Flor.

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1: Seguimos disfrutando y continuando de muy buenas canciones en este segundo fin de semana de septiembre del 2026. Y ahora seguiremos en esta onda más actual, porque te traemos un tema lanzado este año entre el Piti Fernández y Martín Tincho Morales. Así que escuchemos esta canción que se llama Agradecer.

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4: Y si hablamos de temas de bandas que no pueden faltar en una lista de canciones del rock, estamos hablando de ellos, de Los Estelares, que te invito a que subas el volumen porque este tema te alegra el día. Escuchemos Es un día perfecto.

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1: Telescopios ubicó La Mitad en 4, su cuarto álbum construido como una narrativa futurista de emociones cambiantes. La reseña destacó que el tema equilibra melancolía y trance nocturno, llevando el recorrido del disco hacia un momento de reflexión. Y bueno, lo que escuchábamos es La Mitad de Telescopios. Y ahora seguiremos con un tema más conocido, de un músico más conocido, llamado Leo García. ¿Lo tenés? Y bueno, él ahora suena con Aunque estés con él.

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1: 82, y Charly García sonaba con Yo no quiero volverme tan loco, un temón impresionante de esos clásicos que no se olvidan. Y ahora vamos a pasar a escuchar a un músico controversial, ¿no? Querido, odiado, depende de con quién se hable. Escuchemos a Chano haciendo El Doble.

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1: Y a poquito nos vamos acercando al final de esta selección de canciones de este fin de semana. Y ahora te traemos puro rock con Memphis La Blusera. Llega Irresponsable.

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Ryan sonaba de esta manera con No los pueden separar, canción lanzada en abril del 2024. Y ahora continuaremos con Patricio Rey, quien incluyó Susanita en Lobo Suelto, parte de su único álbum doble. Grabado en Del Cielito y masterizado en Estados Unidos, el trabajo fue presentado durante dos fechas en Huracán que reunieron a más de 70.000 personas. Escuchemos entonces Susanita de Los Redonditos.

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1: Y así finalizaba Cuatro Vientos, canción del 2014 de la Bersuit Vergara Bat, que nos da pie para decir que este segundo fin de semana de septiembre del 2026 también está finalizando. Gracias a todos por estar del otro lado, por ser parte de Rock de las Pampas. Por supuesto que nos encontraremos el lunes con nuestras dos horas habituales en el mismo horario y en el mismo dial. Amigos y amigas, gracias por estar del otro lado. Hoy nos vamos a despedir con Virus haciendo Carolina. Gracias Marco por estar en la operación, gracias Pablo Sturzenegger por la coordinación general. Amigos y amigas, nos encontramos el lunes. Chau chau.

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1: Bienvenidos a todos. Llegó el fin de semana, segundo fin de semana de septiembre, y acá estamos con 1000 canciones acompañándolos en otro recorrido lleno de éxitos de otras épocas, esas baladas que nos enamoran, que nos traen lindos recuerdos y nos hacen bailar también. Hay un equipo que te saluda con Espacio en tu Corazón, con Enrique Iglesias. Está Nacho en los controles, Pablo Sturzenegger en la producción. Mi nombre es Ana Córdoba. ¿Y vos? ¿Vos quién sos que está del otro lado? Que sos también, por supuesto, parte de este equipo. Arrancamos 1000 canciones fin de semana, no te íbamos a fallar, y acá estamos con Thalía, con ¿Será porque te amo? Bienvenidos a todos a este recorrido de fin de semana.

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1: Segundo fin de septiembre y estamos haciendo la previa de la primavera con Diego Torres, con Dónde Van y este MTV Unplugged, esta cadena de televisión que dio los mejores vivos de todos los tiempos, ¿eh? Ahora seguimos con otra cantautora argentina, con más música de acá. Año 1964 nacía Marcela Morelo, reconocida por fusionar el pop con ritmos folclóricos y latinos. Una carrera impresionante, ¿no? Que despegó con Manantial en 1997 con este disco, gran éxito en Argentina y en España, y por supuesto muchos premios ha ganado, discos de oro, platino. Vamos a escucharla, ¿te parece? Con Esperar por ti, nos vamos al 2007, ella es Marcela Morelo.

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1: Shakira nos trae este Loba, año 2009. Qué lindos recuerdos. Quédate que una y mil canciones recién arranca.

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1: Polvo de estrellas. ¿Te acordabas de este? Alberto Plaza y Manuel Medrano. Año 2022. No es tan viejito, ¿eh? Se viene más. Paulina Rubio, que nos lleva a México ahora para escuchar Nada Puede Cambiarme.

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Tú tienes lo que quiero, dicen los Maná, año 1997, esta super banda mexicana que no puede faltar en una y mil canciones. Vamos a seguir con Formas de Amor y parte del álbum homónimo de Calo, esta producción romántica y una letra que celebra la pasión. ¿Vamos a escucharnos? Formas de Amor.

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1: ¿Cómo viene tu fin de semana? Pone a todo volumen Una y mil canciones, que ya nos vamos al 2004 para escuchar a Alejandro Sanz y La fuerza del corazón.

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2: Claro, ahora con A la Distancia, quédate que hay más, una y mil canciones.

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1: Boba Niña Nice, qué lindo recuerdo, año 2003 para Belinda, 23 años hacia atrás en el tiempo y pasó el tiempo. De eso se trata Unimil Canciones, seguimos disfrutando de esos éxitos que nos traen tan lindos recuerdos, ¿no? Nos vamos al año 1995 del disco A Medio Vivir, vamos por este homónimo, Ricky Martin, lo escuchamos así.

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1: Julieta Venegas, Bien o Mal, año 2010, y este viaje sigue ahora con un tema incluido en el disco Antes de que Amanezca. Esto se lanzaba en el 2024, una propuesta fresca, no tan viejita, que aborda la nostalgia y que consolida a este grupo con uno de los sencillos más destacados de su producción. Nunca volvieron, lo trae Morat.

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1: Segundo fin de septiembre, acá estamos en vivo acompañándote también en este weekend con Franco De Vita. Escúchate este, ¿cómo decirte no?

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1: Nos estamos enamorando con cada una de las canciones. Quédate que este viaje sigue así. Año 2006. También ponemos temas bien arriba, como este Oye mi canto, toda la energía de Gloria Estefan.

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1: Bonus track del álbum Coti, lanzado en 2002. Esa melodía optimista que trae Coti, esa energía positiva nos viene bien para este fin de semana, ¿eh? Antes que ver el sol, lo decía él, y nosotros seguimos en Unimil Canciones Weekend, fin de semana con Carlos Baute y Te Regalo.

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1: El Cree que soy tonta, 2001. Daniel Herrero aparecía y irrumpía en la escena nacional y así la conocíamos con estos éxitos. Ahora vamos por más en este invierno que se va despidiendo. Año 1992 nos quedamos con otra gran artista nacional, Sandra Mianovich. Algo está sucediendo.

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1: Ellos son una banda argentina formada en 2014 por Pablo Jiménez, Facundo Castaño Montoya, y los escuchábamos con Apasionado. Lograron reconocimiento en la escena independiente, discos como A los Amigos y Pura Casualidad se consolidaron como una de las propuestas más frescas del indie nacional. Acá tenías a El Zar presente en este fin de semana, que va avanzando así. Ahora nos vamos a México. Te quedas con El Rey Sol, Luis Miguel, Llega y Ahora te puedes marchar.

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2: La estás pasando bien, te gusta el programa, nosotros como siempre acompañándote con Una y Mil Canciones. Qué lindo esto, año 2011, dale, hacete el pasito. Fey llega con Media Naranja.

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1: Leorizzi y Reik se juntaron con este No Siempre Quedará París y ahora seguimos con uno más a cargo de Natalino, que es parte de este playlist de fin de semana. Nos trae Te Pido Perdón.

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1: Invierno 2026 y así vamos avanzando previos a la primavera con Andrés Calamaro y este Paula, cover de Zoe, para disfrutar a Soledad, la Sole. Y un tema que en enero de 2019 estallaba, y que rescata las raíces folclóricas y el aire festivo de esta gran artista. Y un tema que se convirtió en uno de los lanzamientos más celebrados de esa temporada dentro de la música popular argentina. Vamos a escucharla con La Gringa.

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1: ¿Tenés ganas de bailar? Quédate en Unimil Canciones. Se viene un éxito del 98. Cheyenne lo trae Salomé.

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1: Axel, Abel Pintos. Ellos se juntan para regalarnos este Somos Uno y vos quedate en una y mil canciones.